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City 30 Back in Time hoy será con Donna Summer.

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1: Saludos a Sheila. Junto con Point Breaker. Escuchando Cae la Noche. La música de la era disco. Un abrazo, Point Breaker. Disfruta Elemental. I Found Love. Love and Kisses. Año 78. 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Vamos con Shakira y Anita. Choca, choca.

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Blinding Lights. The Weeknd. Recordando esta del año pasado. 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

0: 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Jermaine Sánchez. Saludos, Jermaine. Un abrazo. Y Armando Guerra en el chat. Pedro Enrique Caparroso, Félix, Edgar Bofante, Marisela Sean. Saludos, Marisela. Julio Bermúdez. Tiger Loki. La gente del WhatsApp. Lisbeth Gabriela. Charlie Bui. Un abrazo, DJ. Overpass Graffiti ya cerrando. Viene Back in Time. Damaris. Shang Marin. Saludos. Este es Antena 8, cae la noche. Sergio Mix. Ya regresa.
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La dona Adrienne Gaines nació en Boston, Massachusetts, el 31 de diciembre de 1948. Una cantante, compositora, pianista, pintora y actriz estadounidense, mundialmente famosa por sus canciones de música disco durante los años 70 y comienzo de los 80. Hoy aparece en Back in Time como artista retro del día. Con ustedes, Donna Summer.

Como superestrella e ícono de la buena música, Donna Summer no fue la excepción al ser llamada o identificada por varios nombres. Conocida como la Pantera de Boston, la primera dama del amor y por supuesto su alias más conocido, la reina de la música disco, The Disco Queen. Donna Summer hoy en Back in Time como la artista retro del día.

Somos se involucró en el mundo de la música a través de los grupos del coro de su iglesia, antes de unirse a una serie de bandas influenciadas por la Motown Sound. Influida por la contracultura de la década de 1960, se convirtió en la vocalista al frente de la banda de rock psicodélico Crowd y se trasladó entonces a la ciudad de Nueva York. Hoy Donna Summer en Back in Time como la artista retro del día.

Madonna inicialmente no tuvo el éxito esperado después de haber estado en Nueva York. Luego se trasladó a Alemania, donde participó en teatro musical e inició fructífera colaboración con el productor y DJ italiano Giorgio Moroder, clave en su éxito y precursor del género. Se casó con Helmut Sommer, de cuyo apellido derivó el nombre artístico Donna Summer. Hoy The Disco Queen en Back in Time como la artista retro del día.

en 2004 fue la primera artista incluida en el Salón de la Fama de la Música Dance, junto con Barry White y los Bee Gees. En 2013 fue incluida en el Salón de la Fama del Rock and Roll. Es considerada como la reina de la música disco, título honorífico que comparte con la cantante Gloria Gaynor. Sin embargo, la lista de éxitos de Donna Summer es más amplia y de mayor alcance. Hoy Donna Summer en Back in Time como la artista retro del día.

0: Donna Summer ganó en 5 ocasiones los premios Grammy. A lo largo de su carrera vendió más de 150 millones de copias en todo el mundo, lo que la convierte en una de las cantantes con mayores ventas de todos los tiempos. Lastimosamente, Summer falleció por un cáncer de pulmón el 17 de mayo de 2012 en su casa en Naples, Florida. Hoy Donna Summer en Back in Time, espero que les haya gustado. Saludos a la gente que estuvo con nosotros desde las 5 de la tarde y conectándose pues a las 7:30 cuando inicia Back in Time. Sergio Mix se despide, pasen una buena noche. Chao, será hasta mañana.
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Una canción que ya cumplió 40 años de haber llegado al número uno, Bananarama. Este fantástico trío británico representaron muy bien la década del 80. Estamos con Milagros en esta mañana. Buenos días, Gigi González, Richie Bernal, Luis de León Kant, Itza Quijano, Axel Cajar, también Gerardo Tejeira. Saludo de feliz cumpleaños a su sobrino, el primerito, Antonio Alberto Aldrete Tejeira. Cumple 43.

0: of Hearts. Bueno, un artista que colocó un éxito top 10 y algunos otros de baile. Pero este fue el más importante. Llegó a la número 3 en el Hot 100. Two of Hearts. Two of Hearts. Stacy Q, buenos días a todos. 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Qué bueno poder saludarles una mañana más. Estamos felices, optimistas. Hoy es 8 de octubre. Víctor López, también Hamilton Santos, Gabriel Allen, Yori desde Santiago de Chile. Buenos días. Yaricín Vergara, René Alvarado, Iracema, Asael Ábrego, Juan Ramón Mateo con Ana Celeste. Buenos días.
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0: Como les mencioné, hoy es 8 de octubre, el día 281. Quedan 84 para finalizar el año. 1814 comienza el Congreso de Viena para reconstruir las fronteras de Europa tras las conquistas de Napoleón. 1814, también en la ciudad de Buenos Aires, por decreto del Supremo Gobierno de las Provincias Unidas del Río de la Plata, se crea la provincia de Tucumán. 1822, en la isla de Java, Indonesia, el volcán Galunggung comienza una erupción que durará un mes y dejará un saldo de más de 4.000 muertos. 1871, en varios estados en el centro norte de Estados Unidos, una grave sequía, fuertes vientos y altas temperaturas contribuyen a uno de los peores desastres de incendios forestales de la historia de ese país. En 1881 se inaugura la línea férrea Madrid-Lisboa. 1974, en Estados Unidos, quiebra el banco Franklin National Bank por fraude. Hasta ese momento será la quiebra más grande de la historia de ese país. 1982, en Broadway, se inaugura el musical Cats y se presentará durante casi 18 años, hasta el 10 de septiembre del 2000. En 1988, en Barcelona, Freddie Mercury, cantante de la banda británica Queen, realiza su última presentación en vida ante una audiencia. Su último concierto junto a Queen había sido el 9 de agosto del año 86 en Inglaterra. Amigos, regreso. Espero que disfruten esta programación.
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3: Aquí vamos, otro jueves más en espera del viernes. Y también quédese allí porque vengo con una canción al revés. Yo sé que nos divierte bastante el tema de las canciones al revés. 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Queremos saber la buena música. ¿A dónde llega? ¿Ah? Sin desperdicio, cada mañana. Oki Moss, buenos días. Oki, Yolma y Eric Lombardo. Carlos Navas, desde la madrugada, disfrutando la buena música. Roberto Big Data, Notvier Vanegas. USS Clase Bucanero, USS Bernal. Feliz cumpleaños. A ver, ¿a quién? Al primero de a bordo. ¿Quién será el primero de a bordo? ¿Quién será? A ver, Gaby King Cat, Gilberto Farrugia, Juan José Barahona. Estamos con César Riera, Euclides Fuentes, Juan Chu también presente, Luigi Lozano desde Colón. Bueno, hay una canción que tiene mucho que ver con el deporte. Es un himno en muchas ocasiones y sonó mucho y sigue sonando en la radio. A ver, es el grupo británico Queen que lanzó We Are The Champions hace 49 años, en el 77. La compuso Freddie Mercury, fue publicada como un doble lado A, o sea, eran dos exitazos por el lado A y por el lado B. Junto con We Will Rock You, forma parte de su sexto álbum News of the World. La posición más alta alcanzada por esta canción fue la número 4. Así es, entonces, hace 49 años lanzaron este clásico.

We are the champions. Claro que sí, ese fue Queen. Impresionante esa compra en una sola vendida, en un solo sencillo de 45. Se llevaba We Will Rock You y We Are the Champions hace 49 años. Saludos para Julie Gómez, Claudio Duque, Lupita de Lam, también Krish, Francisco Arose Mena, Edilia, Ulises. Buenos días para todos. Seguimos.

Así nos vamos a 1988. Esa era la canción número uno, ¿sí? 88, del álbum tan famoso Hysteria, el más vendido en la carrera de Def Leppard. Y esta fue la única canción del grupo que alcanzó el primer lugar. 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Estamos con Douglas. Buenos días. También Omar Toribio. Desde Burunga 2000. Omar, buenos días. Marino Abrego está allá disfrutando la buena música. Andrés Felipe, disfrutando también, gozando la buena música. Oriel López, Norberto desde Guararé, estaba perdido, caballero. Ahí está escuchándonos siempre, yo pienso, ¿no? Oscar Pan también. Oscar, buenos días. Mari, saluda a Mark González, que tenga un excelente día. Bueno, vamos ahora con una canción al revés. ¿Está usted preparado?

0: éxito que se bailó muchísimo en el 85 y 86. Antonio Gotti acertó. ¡Wow! ¡Ah! Con ese coro, ¿quién no? Juan Manuel Bernal también acertó. Katia Rodríguez, Rolando NG. Rino, Yuli Gómez.
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14: A ver, cumpleañeros, ¿dónde están? Tengo uno por acá, Antonio Alberto Aldrete Tejeira, cumple 43 años de parte de Gerardo Tejeira. ¡Felicidades y gracias por estar con nosotros! Gracias, Gerardo, por reportarlo. Patricia Guía dice feliz jueves. Onel Miller nos acompaña. También Maritza Dean, buenos días y gracias por estar con nosotros. Aquí tenemos a Carmen Martínez, Luis Delgado, Elena Isabel. Abel, Ricardo Martínez, Alejandro Martuano, Armando Guerra, Roderick también presente. A ver, vamos a rescatar aquí los saludos de unos nietos de Maritza, Katy y Cristian, Mary y pues su abuelita Mary también, disfrutando. Gracias, Maritza. A ver, en orden, vamos, Vladimir Berguido, Celso Barb Jr., también Rosita presente y gracias. Ahí va Phil Collins. Esta es de 1990.

Phil Collins, Something Happened on the Way to Heaven. Del álbum But Seriously, lanzado a finales del 89. Saludos para Álvaro Soto Caicedo. Él viene de Armenia, Quindío, en Colombia, a visitar a su hija en la ciudad de Panamá. Bienvenido, Álvaro. Kiki Gutiérrez también con nosotros, Canelo, Ever, Bredio Batista, José Durán acertó la canción al revés. Buenos días para Omaira, Farid también dijo la respuesta correcta. Nuestro amigo Oscar Pan, esa es, también Isidro Moreno con nosotros. Monty, buenos días, Omar Roca, Félix, ¿qué tal está?

0: The Weather Girls, ahí está sonando para ustedes con mucha energía. It's Raining Men. Ahí vamos, ahí vamos. Recuerden, 6483-0541. Y por supuesto que tengo una vez más la canción al revés para los que no han podido acertar. Atención, se bailó muchísimo, muchísimo.
1: International.

0: Saludos para Sebas. Isa también está con nosotros. Y Cookie. Gracias a todos por decir presente y acertar también. Como Giancarlo Bonazzi, Norberto, Juan Chu, Armando Carrasquilla también lo hizo. Simón Polanco Ruiz, Ariel Cabrera acertó. A ver, Monty, gracias. Muy buenos días y gracias por estar presente cada mañana. Armando Carrasquilla acertó. Krish, Rodolfo Pérez, Mark Vargas, Gabriel, camino al colegio con sus hijas. Bien, a ver, un saludo a su hija Valentina, que hoy cumple 12 años. Y está muy preocupada porque mañana presenta proyecto en el colegio. Todo va a salir bien, Valentina. ¡Feliz cumpleaños! ¡Feliz cumpleaños! Y que prevenir sea parte de tu rutina. 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
10: Vamos con buena música. 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Ahí vamos. 1988. Esta canción estaba debutando en el Hot 100. Mientras que Love Bites de Def Leppard era la número 1, esta estaba entrando. El dúo británico Pet Shop Boys con Domino Dancing. Gracias a Lisbeth Gabriela. Estamos contigo, Lisbeth. Esa misma es. Ulises también dijo la respuesta correcta. Manuel Sánchez. Gracias. Marino Ábrego. Lisbeth Senmat. Correcto. Correcto. Mimbo.

Domino Dancing, eso fue Pet Shop Boys, que debutaba para esta fecha en el 88. Bueno, y la canción número uno en el 89 era esta. Janet Jackson, Miss You Much. Comenzaba la promoción del álbum Rhythm Nation con este tema. Ahí vamos con Oscar Scottsberg. Gracias, muchas gracias. Abraham Venencia. Rino, acertaste. Estamos con Leonel también, respuesta correcta. Francisco Arosemena. Alex Bermúdez.

Crazy Much, Janet Jackson, número uno en el 89 para esta fecha. ¿Y sabías que con más Starlink de Más Móvil te da tecnología satelital directo a tu celular? 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Vamos entonces, que hay muchos saludos. Queremos saludarlos a todos. Carlos Navas, ¿cómo estás, Carlos? Acertaste también. Estamos con Carrie Vergara. Desde Santiago, hoy cumple Brian Johnson, dice Carrie. Lalo Galdames, Miguel Ángel Villarreal desde Colón. Joanna George, correcto. También Andrés Marín, Gerardo Tejeira. Estamos con Aníbal, que acertó. Catherine Valenzuela, correcto.

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13: 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Y para esta fecha sigo reportando 1988. Otra canción que entraba al Hot 100 era esta. John Jett and the Blackhearts, I hate myself for loving you. Buenos días, Miguel. Acertaste, Miguel. Keipo Gutiérrez también. David L. Ledesma. Gracias. Luigi Lozano acertó. Eugenio. José Daniel González desde Santiago.

I Hate Myself for Loving You 1988. 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Julio Piti, buenos días. Ari, acertó. Ricardo está con nosotros acertando también. Fernando Araúz dijo la respuesta correcta. Donald Ramírez también. Iracema, saludos y gracias por participar a todos. Acertó Iracema. Edilia también. Tenemos a Eric Echevers con nosotros. Buenos días. Rafael Mora, correcto.

0: ZZ Top con Give Me All Your Loving, del álbum Eliminator. ¡Qué buena música! La que nos merecemos todos. 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La canción al revés, una vez más y ya, para los que no han acertado todavía.
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0: Esta fue una banda italiana, Tenemos a muchas personas que han dicho, por el corito ese, que al revés y al derecho es lo mismo.
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8: ¿Y qué tal ahora Billy Joel? Finales de los 70s, esta canción impactó realmente. My Life. 6483-0541.

My Life de Billy Joel forma parte del álbum 52nd Street. Fue lanzada en el 78 esta canción y a inicios del año 79 llegó hasta el puesto número 3. Billy Joel, otra de las maravillas de la música. Gracias, gracias a todos. Isaías Monroy, sí, esa es. Isaías, gracias.

0: Got My Mind Set On You. Ese fue George Harrison. Buenos días para Luis, está con nosotros. Estamos con Amelis Bonilla. Acertaste. A ver, gracias, Amelis. Aquí tenemos a Cristian Zahir. Vamos a incluirlo en nuestro WhatsApp para saber de quién se trata el WhatsApp, el mensaje. Mario Luis acertó. Samuel Sánchez, gracias. Juan Justiniani, también Beto Rodríguez. César Antonio Rojas, Humberto de León. Sí, acertaste. También Kiara Mía lo hizo muy bien. Uriel, gracias Uriel, acertaste. Carlos Wong, correcto. A ver, Mabel Moreno, saludos para ella. Paul Danner, esa es la respuesta correcta, esa es. Eric Chacón Plata, saludos. Eric Navarro con nosotros. Norma Solange, wow, cuántas personas acertando. Sí, acertaron muchísimos.
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0: 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Muchas gracias, amigos, a todos los que dicen presente cada mañana. Miguel Morales acertó. También Valentina Domínguez. Gracias por participar. A todos ustedes, amigos. Axel Cajar saluda a Erenia Babacaris y acertaron. A ver, Uzbeika saluda a Weimar, que está en sintonía. Uzbeika, gracias. Vamos con Whitney Houston.

I'm Every Woman de Whitney Houston. Henry Weir también acertó, al igual que Alina, Andrés Felipe, Mafuz, Maricel González, Milagros también, César Riera.

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Más amigos que aciertan. Kat. También Gisela acertó. Lionel Pérez, gracias.

0: The Sun Always Shines on TV, el segundo lanzamiento del grupo A-ha en el año 86. Después de Take On Me, vinieron con este tema, ¿eh? Bueno, quiero saludar a Luis Javier Quintero. A ver, Luis Javier, correcto, correcto. A ver, ¿quiénes más acertaron? Ángel Valenzuela, Marquisela Friedman manda sus saludos. Francisco Tejada también. Elena de Berguido, como siempre. Indiscutible sintonía. Pablo José está disfrutando la programación. Gracias, Pablo. También Julie Gómez, César Torres, Denise Caballero acertó, dijo la respuesta correcta. Luego del cambio vamos a sonar esa canción, ¿les parece?
1: Sí.
0: A ver, Jordán Caballero. Gracias, Krishna Camarena. Correcto. También acertó René Torres, Kellyn Medina, Isaac Olechea, Omar Toribio, Vivian Martínez también. De igual manera, Víctor, Pablo Salcedo. Buenos días, Pablo. Enrique Morgan dijo la respuesta correcta. Arcebol también. Carlos Jiménez, Epifanio, Roque Pinilla, gracias. Eiseric Somoza, acertando, ¿eh? Jaime Pereira, Ruti Alfaro. Buenos días, Girelis.
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6: Y a ver, pasando lista por acá, tenemos a Will, Dennis, Jaime y Pili con nosotros en esta mañana. También Dani Tatú, buenos días, Elena Isabel, Néstor Pérez, Tita Mojica, ellos acertaron. También Yashemin, Anabel Arroyo, correcta la respuesta. Bueno, y los jueves disfruta un viaje de sabores en Cobo Waymore Hotel vía Veneto con nuestro buffet asiático por solo $20 más impuestos. 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Es hora, sí, ya es hora de escuchar la canción al revés. Ya no más al revés. Vamos a ver, así sonaba.

Bueno, esa canción es de 1985 de un grupo italiano llamado Baltimora. Maurizio Bazzi y Naimi Hackett. Del álbum Living in the Background. Fue el primer éxito de esta agrupación. ¿Qué tal si la escuchamos como debe ser? Ahí va. ¿Qué va? Aquí va. Esa.

Tarzan Boy, Baltimore, amigos. Esa era la canción al revés. 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Bueno, vamos a disfrutar buena música para despedirnos. Esta canción me gusta por el mensaje. Things can only get better. Las cosas solo se pueden mejorar. Es de Howard Jones, es un teclista británico. Gracias a todos, amigos. Salvador Verbel, Lina Castro, Francisco, Marianela, David Sanders, Rosita González, Walter Castillo. Gracias.

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Buenas, buenas, ¿cómo estamos, chicas y chicos? Sean ustedes bienvenidos a la programación de ¿Qué Mañana? 9 de la mañana, Leani Salazar aquí los acompaña, casi ya fin de semana. 648-30541 es nuestra línea de WhatsApp. Vamos a continuar entonces con algo de Avicii. Los dejamos con Hey Brother.

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Oye, saluditos por acá para Rosita González, que está en sintonía. También Yulisa, ¿cómo estamos? Te voy a complacer con Por Hacerme el Bueno.

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1: Por acá siguen llegando los mensajes al 648-305-41. Saluditos para Evelio Delgado, dice Marino Ábrego. Saludos para la futura bióloga Astrid, rumbo a Punta Chame.

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escuchando a Miley Cyrus junto a Dua Lipa con Prisoner. ¿Qué tal si complacemos con Baby Don't Forget My Name? Saluditos por acá para Mayel Herrera, que se encuentra en sintonía. También Pablo José, Rafael Cunningham.

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0: Oye, continuamos con nuestra programación. Segunda hora, son las 10 de la mañana y por acá tenemos a un invitado muy especial. Bienvenido, Ernesto Orilla. ¿Cómo estamos?
1: Muy bien, Eliani, ¿cómo estás? Un placer estar aquí contigo esta mañana.
0: Muchas gracias a ti por estar con nosotros y vamos a conversar un poquitito a aquellas personas que les encanta el café. Pues hay buenas noticias. Cuéntanos qué significa para Panamá ser la sede de toda América Latina al albergar el World of Coffee.
1: Bueno, definitivamente un gran hito, no solamente América Latina. Esta es la primera vez que este evento se realiza en América Latina, pero adicionalmente el primer país productor donde se realiza el World of Coffee. Generalmente estos eventos se realizan en Europa, Asia y otros lugares distantes, y por primera vez, como bien comentabas, se va a realizar en Panamá. O sea que Panamá es el primer país donde se va a realizar el Congreso Mundial o el World of Coffee, y estamos muy contentos, muy complacidos de poder tener un evento de talla mundial que va a repercutir no solamente en todo lo que tiene que ver con el café y todas las grandes ventajas que vamos a tener de todas estas personas que nos visitan, más de 10.000 participantes entre internacionales y locales, y más de 35 países, delegaciones, en fin. Y sobre todo lo que significa en la parte del café, en la parte de la investigación, en la parte de la marca del café de Panamá, pero también muy importante la derrama económica que un evento como este trae a nuestro país. Es impresionante.
0: Claro, y como lo dices, las personas amantes del café es muy grande, y hace unas semanas ya se reportaba más del 90% del espacio de exhibición vendido. ¿Qué tipo de industrias y países predominan en este último tramo de la organización?
1: Mira, hay muchísimos países que participan, y también industrias. Todo lo que tiene que ver con la industria del café, que va desde restaurantes, cafeterías, molinos, maquinarias, por supuesto, productores, compradores, en fin, todo el ecosistema que tiene que ver con el café a nivel mundial, se va a dar cita en Panamá. Adicionalmente, va a haber el campeonato mundial de baristas, que vienen los representantes de más de 35 países con sus equipos a competir en este World Barista Championship, que va a ser empieza el 22 de octubre, en el marco de World of Coffee. Adicionalmente, viene a haber más de 300 empresas de exposiciones, van a haber una serie de catas, van a todas las variedades de café, se van a dar citas, se van a mezclar cafés, se van a hacer cafés de todas las partes del mundo. Entonces es una gran oportunidad y una gran vitrina para los amantes del café y los que tampoco no tienen que ser amantes del café, que quieran darse una vuelta y entender un poquito este mundo. También se pueden dar una vuelta. Yo creo que la mayoría de la gente le encanta el café, así que eso es es muy positivo. Pero adicional, el café está llegando a posicionarse, y Panamá hoy en día tiene el café más cotizado a nivel mundial. Wow. Entonces es muy importante para Panamá que pueda seguir posicionando su marca, seguir posicionando su café. Pero adicionalmente a eso, y muy importante también, es que podamos lograr con este World of Coffee que más personas o más productores puedan entender todo lo que viene haciendo el país en el café de especialidad, y poder seguir posicionando, como dije anteriormente, la marca del café y la marca país, que como tú bien sabes, ha sido lanzada recientemente. Entonces, una gran oportunidad para Panamá, para que la gente se cita en el Panama Convention Center del 23 al 25 de octubre, o del 22 al 25 de octubre, porque se realiza el World of Coffee. Claro. Adicionalmente, tenemos el Coffee Weeks, que se va a dar del 15 al 31 de octubre, que es una super noticia para Panamá también, porque vamos a tener la disposición de tener un Coffee Week donde uno puede venir a disfrutar de un buen café en todos las cafeterías y los restaurantes participantes. Entonces, creo que todo este mes de octubre va a ser el mes del café.
0: Bueno, así que ya saben, señoras y señores, tienen esta invitación del 23 al 25 de octubre. ¿En dónde pueden conseguir las personas que nos están escuchando ahorita mismo las entradas?
1: Mira, las entradas están en Panatickets, pueden buscarlas ahí. Van a haber entradas de un día, de dos días y de tres. La entrada de tres días incluye los 3 días y el primer día del Barista Championship, son 4 días. Creo que es una gran oportunidad para que puedan comprar sus boletos. Y como te dije anteriormente, muchas personas tienen que viajar. El año pasado se dio en Japón, a países en Asia, Emiratos Árabes, Dubái, para ir a ver un World of Coffee. Claro. Hoy en día lo vamos a tener aquí en nuestra puerta, aquí en nuestro país, en Panamá. Así que aprovechemos y seamos parte de este gran evento que definitivamente nos va a posicionar como anfitriones del mundo.
0: Claro, Ernesto, muchísimas gracias por haber estado con nosotros. Último recorder es World of Coffee Panamá 2026 del 23 al 25 de octubre. Así que nada, chicos, vamos a continuar con más de la programación. ¿Y qué tal si escuchamos a The Weeknd?

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Eric Navarro, ¿cómo estamos? Rafa Campos, desde La Chorrera.

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última hora de programación escuchando Shake It Up a cargo de Taylor Swift. Todos tienen que estar ahorita mismo bailando, ¿no? No interesa en dónde estén. En el carro, en el tranque, en la oficina. 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

0: Waking Up the Girl. Tal si complacemos ahora con algo de Santana, Hold On. Saludos para Harry Stevenson, también Eder Valladares. Iván Vallejo dice, camino al trabajo en sintonía de Antena 8.
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últimos 20 minutos de programación. 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

0: invited to the party. Continuamos con los últimos minutos y vámonos con Red Hot Chili Peppers.
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Señores, y nos despedimos de la programación con algo de Doja Cat, Say So. Bye. Saluditos por acá para Luis Alberto, dice, haciendo mandados en sintonía. Saludos por acá también, Olga. Gisela, saluditos. Nos despedimos con Doja Cat.

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0: Estamos listos hoy 8 de octubre para iniciar esta programación de Brujas al Aire con la bruja mayor que ya les va a saludar. A ver.
1: Buenas, querida audiencia nacional. ¿Cómo estás, Alonso? Aquí
0: bien.
1: Estoy con una nueva asistente. Hoy tengo a la Twinkie de asistente.
0: Ah, ¿sí?
1: Ella siempre está abajo de la cama, pero hoy la subí a la cama.
0: Ah, bueno.
1: Porque Candy está en la peluquería, entonces... Como no tiene a Candy, yo dije, bueno, voy a subirla para que esté tranquila aquí con su mamá, la Twinkie, que es más ñañeca. Oye, Alonso.
0: Cuéntelo.
1: ¿Qué te iba a decir? ¿Qué te iba a decir? Te tenía un cuento. Oye, vi un reel de Mary Austin, que aquí cuando hemos hablado de Freddie Mercury, hemos dicho que el gran amor de su vida fue Mary Austin.
0: Ajá.
1: Que él le dejó, ella fue novia de él y él le dejó la mayoría de su herencia a ella. Por encima de su familia, él le dejó la mayor parte de su herencia a Mary Austin y Mary Austin ha sacado un libro de recuerdos de Freddie Mercury y se ve súper lindo el libro. Pero bueno, es a ella a quien él le confió la mayoría de sus cosas. Es más, ella supuestamente es de las pocas personas que sabe dónde está enterrado, porque no se sabe.
0: Ah, vaya.
1: O sea, ella se encargó de eso y todo, y él quería que fuera un lugar privado y ella nunca ha dicho dónde está el hombre. La cosa es que se ve súper lindo el libro, Alonso, que ella es la autora, pues. Entonces, yo lo compartí ahí en mi Instagram Stories, porque vi que la Mary Austin... hizo ese libro. Y bueno, un día como hoy en el 88 Freddie Mercury canta por última vez ante una audiencia. Ajá. En Barcelona. Esa fue la última vez que él se presentó, un 8 de octubre del 88, puro 8.
0: Sí.
1: 8 de octubre del 88. Así que bueno.
0: Oye, y bueno, hablando
1: antes de... que se me olvidara, quería compartirles eso, pues.
0: Qué bueno.
1: Hay un libro de él, un libro que se ve súper lindo, de la persona que en verdad más lo conoció, pues.
0: Qué bueno, qué bueno. Mira que hablando de Queen, para esta fecha, en el 77, se lanzó We Are The Champions con el lado B de We Will Rock You, ¿no?
1: Oye, estaba bueno ese 45.
0: Sí, o sea, eso era una ventaja, tener esa opción de poder tener en el lado A una buena canción y luego entonces en las dos partes. Hace 49 años, en el 77, la canción esa la compuso de quien estamos hablando, que es Freddie Mercury, y pues forma parte del sexto álbum del grupo, que se llama News of the World. La posición más alta que alcanzó We Are the Champions con We Will Rock You fue la número 4 en el Hot 100. Así es. ¿Qué más hay para hoy? Noticias, informaciones. Tengo algo de Rihanna, que reveló en una transmisión en vivo de Fenty Beauty, que es su compañía, ¿no? Que actualmente tiene al menos 170 canciones inéditas. Oiga, pero vaya y grábela, hombre.
1: Exacto.
0: Grabe la cosa, hombre. Saque algo, un álbum.
1: La gente espera que espera, pero esa mujer está muy ocupada.
0: Sí, hombre.
1: Ha tenido un hijo como cada año. Tiene un hijo nuevo. De verdad, tiene como 4, ¿no?
0: Sí, está fabricando.
1: Ha tenido
0: una
1: así,
0: familia.
1: Taca, taca, taca, taca. La familia crece rápido. Pero bueno, pues nada, como ese negocio de Fenty la tiene billonaria, no se ve en la necesidad. No, y además, Alonso, la gente no deja de escuchar su música.
0: Ajá.
1: Su música produce muchísimo dinero porque también la gente sigue escuchando todas esas canciones espectaculares de Rihanna, las sigue escuchando en Spotify y eso sigue produciendo el verdadero chen chen. Así que no sé, pues. Eso será cuando ella le provoque, en verdad, Alonso.
0: Sí.
1: Cuando ella le provoque y se sienta, dice, quiero
0: cantar.
1: Este despelote.
0: Quiero giras.
1: Quiero este despelote. No sé, eso debe ser bien duro también.
0: Sí.
1: Es esa vida de perro, en verdad. Hoy cumple Matt Damon.
0: Matt
1: Me encanta.
0: Damon.
1: Matt Damon.
0: Buena carrera tiene Matt Damon.
1: Uf, fabulosa. Matt Damon cumple 56 años. Y tiene, en verdad, muchos años ese famoso Matt Damon. Me encanta Matt Damon de malo.
0: Ajá.
1: ¿Tú lo has visto de malo?
0: A ver, recuérdame algo para ver.
1: Ay, él tenía una película que era una película así como teen, que era malo.
0: Espérate, tú estás
1: yo
0: hablando
1: que,
0: de Mark
1: que
0: Wahlberg.
1: Fraser, No.
0: ¿Seguro?
1: Mark Wahlberg era malo en la vida real.
0: Pero no, él había una película de él que se llamaba Fear. Era juvenil y era el malo. Era como un acechador, un acosador, con Reese Witherspoon, ¿no era?
1: Ay, es una de las primeras películas de
0: Matt Damon.
1: De Matt Damon, que ajá, él es malo y Brendan Fraser creo que él es el bueno. ¿Te acuerdas? Sí.
0: Déjame buscar para ver el orden de las películas de él para ver.
1: Busca ahí. En Talented, Mr. Ripley también es malo, ¿o no?
0: Ah, sí, claro. Claro que es malo. Si quería robarse la identidad del otro.
1: Malo.
0: Se iba a robar la identidad.
1: Él en verdad es un súper buen malo. Me encanta. Digo, claro, como héroe también es buenísimo, pues. Pero en verdad me encanta cuando hace papeles de malo.
0: Mira,
1: Matt Damon.
0: La primera película que él hizo también fue la primera película de Julia Roberts, que se llama Mystic Pizza.
1: Ay, buenísima.
0: En el 88.
1: Linda, divina.
0: También tiene buenísimo. Una que se llama School Ties, que esa me parece.
1: Esa. Que Brendan Fraser es el principal.
0: Con Chris O'Donnell, Ben Affleck, Brendan Fraser. Ay, ya, no sabía, no me acordaba.
1: Ahí está con su compadre ahí, con su compadre. Pues claro, ellos eran amigos desde pelados en la escuela en Boston. Y eran de un lugar malazo en Boston, un lugar peligrosillo, Alonso. Ajá. Ellos no estaban así, dije, qué barrio más divino que estamos aquí, no.
0: Oye, pero
1: ninguno,
0: comenzaron desde donde tenían que
1: comenzar. De los tres, ninguno de los tres, ni Matt Damon, ni Ben Affleck, ni el otro de Boston, como
0: buena
1: que
0: tripleta.
1: La acabamos de mencionar, Mark Wahlberg, tampoco era, dije, ay... Vengo aquí. Bueno, Chris Evans sí era de buen lugar, pues. Ajá. Chris Evans es de Boston y ese sí era de que hay que el papá dentista, que no sé qué. Pero los otros te citaban como venían del gueto.
0: Oye, pero la carrera de él, yo digo que comenzó con Good Will Hunting. Ahí como que lo conoció todo el mundo en esa película.
1: Claro, y con su mejor amigo. Es que él estaba en Harvard. Y una de las tareas que tenía que hacer en su carrera era un libreto. Y él hace ese libreto de Good Will Hunting, él hace ese libreto para una tarea de la escuela y después decide salirse de la escuela, no se graduó. Imagínate la mamá, yo me imagino a la mamá, este pelado entra a Harvard y después me va a salir con que se va a ir de la escuela, lo guindo. La cosa es que él se fue de la escuela y él decidió que él iba a terminar esa tarea y que la iba a hacer como una película de verdad con su best friend forever, y vendieron ese libreto, se lo vendieron a Harvey Weinstein, creo que fue el que se lo compró, por $300,000. Entonces dice Ben Affleck que ellos juraban que eran millonarios.
0: Claro, imagínate.
1: que vendieron el libreto por $300,000 y ya ellos juraban que era como se llama el marido de Beyoncé. Que ellos ya juraban que, dice, a los 3 segundos se nos acabó la plata. O sea, se acabaron la plata rápido. Pero bueno, gracias a Dios, eso fue como...
0: El inicio de todo.
1: De muchas cosas buenísimas. Y él ha seguido íntimo amigo de Ben Affleck y han trabajado muchas cosas juntos. Y en verdad, cosas de calidad. O sea, porque no se puede decir que Matt Damon agarra cualquier porquería. No. Ni que Ben Affleck te sale con una... chambonada. Tú sabes que no he visto la película de ellos en Netflix, esa de que es de Miami y que The Rip, que estuvo número
0: sí está
1: uno.
0: Buena,
1: y que
0: está buena. Una película buena de acción. Tampoco es una cosa que te va a cambiar la vida, ¿no? Oye, ajá. Pero él era el famoso, a ver, salvando al soldado Ryan, ¿no? Salvando. Bueno,
1: él era el que quedaba, ¿no?
0: Él era el soldado Ryan, Saving Private Ryan. Ryan. Entonces, bueno, ahí está también el talentoso señor Ripley. Ocean's Eleven es una buena película donde él estuvo. Sigue otra, The Bourne Identity. Buenísimas. ¿Sí? The Bourne Supremacy, Ocean's 12. Bueno, ¿para qué le menciono todas, no? Ajo, esta es buena. No era él el principal, pero The Departed con...
1: fabulosa.
0: Uf, un elenco violento. Leonardo DiCaprio, Jack Nicholson y otra vez Mark Wahlberg. Estaba también.
1: No, y los mejores directores quieren trabajar con él y seguir trabajando con él. Porque como que hacen varias películas, como que se ve que es una persona en verdad chévere para trabajar. Nunca oyes cuentos de terror, dije, ay, porque mantenemos un grosero.
0: No se oyen cosas así. Oye, y ha estado en dos películas recientes súper taquilleras, en La Odisea y también en Oppenheimer.
1: Con el mismo director, pues.
0: Sí, con Christopher Nolan. ¿Ves que Christopher Nolan le tiene confianza?
1: Sí, o sea, es un man que se ve tranquilo. Tiene una esposa argentina, ¿sabes? Matt Damon está casado con una argentina. Y tiene pura hija mujer, pobrecito. Cosita. Y en esa casa lo que debe haber es drama. Drama. Porque las mujeres somos así, Alonso. Yo cuando veo una familia y que pura niña, yo digo, ay, Dios mío, cuánto drama debe haber en esa casa, Alonso.
0: Oye.
1: Mami, me agarró la cartera, fulanita, me rompió el zapato. No, pero...
0: Yo pienso que mi favorita es The Martian, El Marciano.
1: Ay, no la vi.
0: Ridley Scott es una de mis favoritas. Elysium también me gustó bastante. Oye, pero es que señor, Contagio, buenísima también. Oye, de verdad que tiene una carrera envidiable este caballero.
1: Y es súper, cuando le entrevistan es tan agradable. O sea, sí. Es una persona en verdad que se ve que es súper agradable y que no ha perdido como ese tacto con la gente. Pues como, es chévere, muy chévere Matt Damon.
0: Yo creo que nos van a contratar de relacionistas públicos de él.

0: Susan, Susan Alexandra se llama ella. Eso es Sigourney. Oye, sí. Pero bueno, sí, pero es que Sigourney es como exótico, ¿no? Ajá. Susan Alexandra es como más común, ¿no?
1: Oye, pero en verdad se enredó ese nombre. Sigourney Weaver, el papá de ella era un hombre muy importante de la televisión estadounidense. Un ejecutivo súper importante de la televisión. El papá de Sigourney Weaver inventó el Today Show y el Tonight Show.
0: ¡Wow! ¿Qué te parece? ¡Wow! Uh-huh. Tremendo era aporte.
1: Un súper ejecutivo de NBC que inventó esos dos programas que existen hasta el sol de hoy. La Sigourney está cumpliendo 77 años. Yo creo que su papel definitivamente es el de Alien. O sea, a mí me dice Sigourney, yo digo Alien. El Alien así con la baba, dije... Ajá. La escena esa que ella está como compungida y el alien asqueroso está aquí al
0: la escena que salía huyendo con el gato en panty. Oye, tú sabes que ella comenzó en Annie Hall. Ella era un papelito ahí, dice que la cita. Ella era la cita de alguien en la película. Así comenzó ella, ¿no? Entonces, bueno, ya no tuvo que esperar mucho porque del 77 al 79 ya ahí apareció. El papel de ella, de Ellen Ripley, en Alien, el octavo pasajero. Y bueno, apareció también en Los Cazafantasmas. Pienso que esa también puede ser una de las famosas de ella. Gorilas en la Niebla, tremenda película.
1: Ah, esa famosa.
0: Para llorar.
1: Y es una película biográfica.
0: Sí. Working Girl, también pues muy buena película. Copycat.
1: Ay, Working Girl es buenísima.
0: Sí, es muy divertida.
1: La amo.
0: Bien relax.
1: Es... con Melanie Griffith, es la heroína, y Sigourney Weaver es la jefa mala.
0: Ajá, ajá.
1: Que es la novia del principal. ¿Quién es que es el principal en Working Girl?
0: Harrison Ford, ¿no es?
1: Ah, Harrison Ford. Sí. Yo no sé, un hombre de esos guapos de los 80 es el principal, y entonces la pobre Working Girl sometida ahí por la jefa esta maldita. Mala.
0: Sí. Bueno, Working Girl también, a ver, hay por acá. Bueno,
1: tenía una buena canción, Working Girl.
0: Ah, que
1: buena
0: ganó.
1: Buena canción. Esa película.
0: The River Run. Esa ganó el Oscar a mejor canción, pero no pegó.
1: Penco de canción.
0: Lamentablemente. Buenísima. Oye,
2: no
0: Copycat.
2: Nada, cero.
0: No.
2: Cero.com.
0: No, fue ganadora del Oscar, pero ahí sabes que pasa mucho, ¿no? Oye, Copycat, Copycat es la película esa de terror o de suspenso, ¿no? El imitador.
1: Es como de suspenso. Bueno, es también de miedo. Ahí sale Harry Connick Jr. Yo creo que es la primera vez que lo vi actuando. Y él era el serial killer.
0: El asesino de cereales. Bueno, Copycat. Siguen los Alien por todas partes, como siempre, porque ella siguió pues participando en su película más importante. Sale, por supuesto. Esta puede ser la película más taquillera en la que ella ha estado. Claro. Avatar.
1: Ella, ay, qué pereza. La doctora. Pero ella es como el tamaño de un avatar.
0: Sí, ella es gigante.
1: Weaver mide como 6 pies. ¿Eh?
0: Grace Augustine es
1: Vamos
0: el papel de ella.
1: Vamos a ver qué tamaño Sigourney Weaver, de qué tamaño es. Pero yo creo que mide más de 6 pies.
0: Sí.
1: Se ve muy alta.
0: Oye, es que increíble, salió en todos los avatars. Y por aquí, The Mandalorian and Grogu. Esa es la última que ha hecho ella.
1: Mide 6 pies.
0: Sí. Oye, bueno, vámonos al cambio.
1: Eso en mujer, eso se ve como una silampa. Una mujer de 6 pies se ve mucho más enorme que un hombre de 6 pies.
0: Tienen que estar por ahí en pantufla, porque si no se crece demasiado con zapatos.
1: Imagínate aquello.
0: Oye, vámonos al cambio y regresamos. Pues hay un cumpleañero famosísimo que es uno de los mejores de la música.
1: Ay, sí, pon una canción de él, pues.
0: Sí, pero luego del cambio y okay, arrancamos con él, ¿ok?
1: Ok,
0: bien.
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7: Saludos, saludos. Gigi González, gracias. También estamos con Ruti Alfaro, Berta Morela, DJ Fai, muchas gracias. Beto Rodríguez nos acompaña, Beto. Gracias, Douglas, Brígida Núñez, Alfonso Montoya. Dice, ese negocio de los cantantes y plataformas que le dan dinero es para esta vida y para la prueba de ello, la de Mariah Carey con su canción de Navidad. Lorena del Carmen dice, yo me imagino que por eso hicieron The Town. A ver, Luis Obregón, gracias. Él tiene 3 hijas también. Drama, ¿no? Mucho drama.
8: Eso ahí hay drama. Drama,
7: por eso. Drama. Reinaldo Ramos, y mucho 15 años también, o viaje de 15 años. René Jean-François con nosotros. René Jean-François, muchas gracias. Dice que Mark Wahlberg salía en carteles en Boston en el 86 promocionando Carzoncillos.
8: Claro, sí, Calvin Klein.
7: Pero eso no fue en los 90, ¿no? Me parece que eran los 90, 86 muy temprano, tenía como 5 años, yo creo.
8: Yo creo que es que sí, que era como el 91 por ahí.
7: Ajá. Ok, Crystal Wilson, gracias. Sigourney forma parte de la saga Avatar, por supuesto. Elena de Berguido, Francisco Choc Domínguez, Evelio Delgado, Ariel Thomas, dice que Sigourney Weaver, 5 pies, 11 pulgadas. No, hombre, creo que ya está en los 6.
8: Dice que algunos medios dicen que 5'11", otros medios que 6 pulgadas. La cosa es que está ahí arañando los 6 pies.
7: Sí, ya estaba conmigo en la escuela, era altísima.
8: Alonso, ¿tú cuánto? Es que tú te lo sabes en metros.
7: Sí, 1'82". Sí.
8: Yo creo que tú mides como 6 pies, raspando así también.
7: Wow.
8: No, enorme, enorme la Sigourney. Oye, el cumpleañero, Bruno Mars, su nombre es Peter. Peter Hernández. Yo creo que Bruno Mars está más british.
7: Oye, aquí hay un Peter Hernández en Panamá.
8: Honolulu. Nació en Honolulu, Hawaii. Y definitivamente él tiene como un tumbao retro que no sé, que siento que eso es como parte de su éxito, pero es bien joven en verdad, Bruno Mars, 41 años. Está súper joven, Alonso. Imagínate, sí. Si dura como Mick Jagger, tenemos tanto de Bruno Mars para ver. Si ya tiene 10 número 1 de Billboard.
7: Imagínate.
8: En sus cortos 41 años.
7: Y el talento no para, ahí sigue.
8: No. Y es un showman a otro nivel. A ver, ¿cuál puede ser su favorita de Bruno Mars? Puede ser Die With A Smile.
7: La tuya yo sé cuál es, bruja. Versace. Versace Obvio. On the floor.
8: Mira, es como si me... Es como si aruñaran el... No puedo escucharla, la detesto. Esa está como ahí con la de Goitie. Goitie. ¿Cómo
7: ese tipo? Somebody Oli, that I used to know.
8: Die with a Smile, maravillosa. Y duró más de un año en las Billboard Hot 100. Uptown Funk.
7: Buenísimo.
8: Duró también más de un año en la Billboard Hot 100. Y estuvo 14 semanas en el primer lugar. Qué locura con esa Uptown Funk. That's What I Like, no sé ni cuál es, Alonso.
7: Ah, That's What I Like. Oh, ese es importante, ¿sabes? Ajá, por la permanencia, dime. Por
8: sí,
7: la permanencia.
8: Un año también.
7: Esa, espérate que te la pongo de una vez.
8: Ponla porque no me acuerdo por el título. Ay, no se lo soporto. Esa así no me gusta.
7: Bueno, a ver, sigamos.
8: Esa es como, que esa es prima hermana de Versace on the Floor.
7: No, pero sí. Versace on the Floor es bien bailable. Lo que pasa es que tú escuchas la balada. Pero hay una bailable que es el mix es de David Guetta, súper buena.
8: Ah, bueno, David Guetta la arregló. Ajá. Okay. Just the Way You Are. Ahí es donde yo creo que yo lo conocí a este ser.
7: Sí, estás en ¿no? lo correcto, porque esa fue la primera canción de él. De él, sin el acompañante que tuvo, porque él fue invitado para cantar una canción que se llama Nothing on You. Mira, te la voy a poner. Esta fue la primera participación y número uno de Bruno Mars. No era solo Bruno Mars, era B.O.B. featuring Bruno Mars.
8: También escribía canciones para otra gente.
7: Ajá.
8: Bruno Mars. Y entonces Just the Way You Are es primera vez como que lo veo yo como performer. Esto fue en el 2010, o sea que ya tiene 16 años de estar famoso este señor.
7: Sí.
8: Leave the Door Open es, no me mata tampoco. Ese es ese style como
7: Leave the Door Open. Sí, sí, sí. Silk Sonic. Ahí formaba parte del Silk Sonic.
8: I Just Might también fue número uno. No me acuerdo cuál es. Grenade, número uno. Locked Out of Heaven, buenísima.
7: Oye, espérate, ¿cómo que I Just Might no sabes cuál es? La acabo de empezar.
8: Es que por el título no sé. Esa es buenísima.
7: Sí. Ok. Es verdad, bruja. Con el título a veces uno no va a ninguna parte.
8: Sí, me enredo, sí. Locked Out of Heaven me fascina. Esa también ya es vintage, ya tiene 14 años esa canción. When I Was Your Man, Nothing on You, esas son las número uno. La Nothing on You también es de B.O.B.
7: Sí, esa es la que te mencioné, que fue la primerita aparición de él.
8: Ok. Y entonces después hay unas que no llegaron a número uno, pero que son muy pretty. Apete. Esa me daba risa.
7: Sí.
8: 24 Karat Magic llegó al número 4.
7: Sí, yo pensé que era el número 1.
8: Treasure al número 5. Esas son bien cool, bien sí. cool. La verdad es que ese hombre puede dar un show a otro nivel de puros éxitos. Y lo vimos en su Super Bowl, fue una locura. Yo creo que no tuvo un invitado. Él no tuvo invitado, ¿o sí? Cuando cantó en el Super Bowl.
7: No me acuerdo. Pero mira que él es muy ordenado a la hora de sacar sus canciones. Él no es que saca disque 10 canciones y las 10 canciones están en el Top 20 o en el Hot 100. Él va
8: es que él es poco, retro, él es retro.
7: Él va poco a poco. Ahorita, la que está promocionando sigue siendo esta. Risk It All, hermosa canción. 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Así que podríamos decir que eso es lo más reciente de Bruno Mars, porque él va poco a poco, ¿no? Una
8: sí,
7: por una.
8: Un tremendo artista. Ahora, sí. tiene una fama que yo no sé si tú has escuchado. Ese rum rum. O sea, siempre ha quedado como un rumor. Nunca ha habido algo así como oficial que digan este man hace esto. Pero dicen que es ludópata.
7: Ay, ya la vida, eso está terrible, hombre.
8: Ajá. Eso es un rumor de sobre él. Que tiene muchas deudas siempre de juego, chinguia. Así que, no sé, eso dicen de señor, ojalá no sea cierto, sí. pero ese rum rum anda por allí a veces. Oye, un día como hoy en el 88, Def Leppard estaba en el primer lugar con su balada Love Bites, con su balada, se puede decir, pues, ¿cómo se llaman esas baladas?
7: Le llaman Power Ballad.
8: Power Ballad, con su Power Ballad. Love Bites, el único número uno de la carrera de Def Leppard en Billboard. Esta canción salió el 4 de julio del 88. Fue escrita por Robert Mott Lang, Y producida por Mutt Lange. Originalmente Mutt Lange se las presentó como una balada country, que sonaba muy distinta a lo que la banda había tocado hasta el momento, y la banda le agrega elementos de rock y coros. Aprovechando el momentum que generó Pour Some Sugar on Me, la banda lanza este tema en agosto del 88, y bueno, pues un 8 de octubre es que llega al primer lugar, y es considerada una de las mejores muestras de glam metal y the power ballads.
7: ¿Sabes que a quién, hay. ¿A quién le quitó el primer lugar Love Bites? Bajó una de tus canciones favoritas. Don't worry.
8: Ay, qué porquería. No, más rápido, happy. Más antes se lo debió quitar. Hubieran sido más malas. Esa debe estar entre la lista de las más malas de los 80, Dios mío.
7: Bueno, mira que nunca la he visto, pero siempre se repiten las mismas canciones como las más malas.
8: We Build the City. Ajá,
7: esa siempre está entre las peores canciones. Oye, la de Starship.
8: Siempre sale We Build the City. Y me da mucha rabia que a veces ponen el Safety Dance, que a mí me fascina.
7: Oye,
8: el Safety Dance.
7: ¿Qué tiene esa canción? Contagiosa.
8: Yo dije que atrevido porque ponen el Safety Dance, pero no, We Build the City no falla. Como sí. Lo más malo de los 80. Oye, Alonso, entonces busqué y en una revista llamada Louder, una revista que es como de rock clásico, hicieron un recuento de lo que uno de sus escritores, uno de sus colaboradores considera que son las mejores power ballads de la historia. La mayoría son de los 80.
7: Ajá.
8: Hay algunas de los 90, hay algunas de los 2000, hay algunas de los 70, pero la mayoría son ochenteras. Díganle ahí, Alonso, ¿cuál power ballad es su preferida? Para ver si coinciden con algunas de esta lista de este escritor de la revista Louder. Mira, a ver, tiene de número 40 Without You
7: de
8: del grupo Badfinger.
7: Ah, yo pensaba que era de Mötley Crüe. Ah.
8: ¿Será que es un cover? Porque es el 70, la canción originalmente.
7: Ah, bueno,
8: okay. La 39, All By Myself, la original de Eric Carmen, que después la cantó hasta Pelúa. No, pero, la cantó Celine Dion también.
7: Eso es una power ballad.
8: Ajá.
7: Es una balada normal.
8: Bueno, en los 70s era como una power ballad, pues.
7: Ajá.
8: Tiene Heaven de Bryan Adams.
7: Ok.
8: Amanda de Boston, en la 37 está muy baja. Yo voy a quejarme ahí. ¿Cómo va a poner Amanda de Boston en 37? Eso está muy bajo.
7: Vamos a ver esa número uno.
8: A ver, Silent Lucidity. Esa ya Queensryche. De los 90. Ajá, esa está de 36. Miles Away de Winger está de número 35. More Than Words Can Say de Alias está de número 34. Esa es del 90. Ya cuando es disque 90 ya no me las conozco. Love Is Only a Feeling del grupo The Darkness del 2003. Harden My Heart de Quarter Flash. Yo no sé buenísima. Por qué yo pensaba que esa canción era como de Pat Benatar.
7: El estilo de Pat Benatar es ese, igualito.
8: Pero, ¿verdad? Que uh-huh. Yo siempre juré que eso era de Pat Benatar.
7: Vamos a poner un pedacito para ver si ustedes piensan.
8: Vamos a ver si les suena a Pat Benatar.
7: Sí, es Quarter Flash, Harden My Heart. No es Pat Benatar, pero
8: exacto,
7: se parece.
8: Exacto, está de número 32.
7: Buenísimo.
8: Quarter Flash con Harden My Heart, del 82. En el 31 está Cinderella. Don't know what you got till it's gone. Cinderella. Esta nunca la grubí, Alonso. O sea, no la oí. Está en la 30, está Warrant con Heaven. Esa sí la escuché, del 89. Está el 29, es el Love Walked In del grupo Thunder del 90. 28 es Carrie de Europe.
7: Ajá.
8: Esa es bonita. El 27 está Toto con I Won't Hold You Back del 82. En la 26 está Styx con Lady del 73. Esa es tremenda canción.
7: Lady, I really. Mentira, esa no.
8: Esa no.
7: Esa es otra que no me acuerdo.
8: Ya tú estás con tu música de elevador de Lionel Richie. No, de que esa la cantó Lionel Richie o la cantó
7: bueno,
8: Kenny Rogers.
7: Me imagino que Lionel Richie la habrá cantado en algún momento, porque ajá, esa canción es de él, pero la interpretó
8: a Kenny Rogers.
7: Kenny Rogers. Ajá.
8: Ok. La 25, Fly to the Angels, del grupo Slaughter. La 23 es Cher con I Found Someone. Esa es tremenda canción, me encanta. La 22 es Kiss con Reason to Live, del 87. La 21 me fascina, Alonso. Esta la pongo a todo volumen. Todo volumen. I Remember You, Skid de Row. Skid Row, del 89. Esa canción me fascina. La 20 es Peter Cetera con Glory of Love.
7: No, oye, ¿qué tiene eso de...? No. Están mezclando, sí, los géneros.
8: Está como cola.
7: Coladísima.
8: La 19 es Bad English, When I See You Smile, del 89. En el 18 está Broken Wings, de Mr. Mister.
7: También
8: no
7: está colada.
8: No le veo la parte de rock. No,
7: para nada.
8: Debieron meter algo como de Van Halen. No, como Love Vaccine o Dream.
7: Bueno, es que esa es la más suave de ellos, más o menos, ¿no?
8: Ok, la 17 es Motley Crue con Home Sweet Home. Esta es buenísima, me parece que está un poco baja. Ajá. Porque esa es como el típico, como Power Ballad, es Home Sweet Home de Motley Crue. Uh-huh. 16 está Foreigner con I Wanna Know What Love Is. Me da tres perezas, si te soy sincera. La 15 es The Smile Has Left Your Eyes de Asia, del 83.
7: Muy triste esa.
8: La 14 es Fall to Pieces de Velvet Revolver, del 2004. La 13 es Wind of Change de los Scorpions, de Alemania, del 90. La 12 es Sister Christian de Night Ranger. Un poco como baja, ¿no?
7: Sister Christian.
8: Esa es un pengo de canción.
7: El Asia.
8: Buenísima.
7: Uh-huh. A ver.
8: Buenísima. Ok, la 11 es Mama, I'm Coming Home de Ozzy Osbourne. La 10 es Always de Bon Jovi, del 94. La 9 es Def Leppard, Love Bites, que es la que estaba en número 1 un día como hoy. La 8 es Ohio Speedwagon con Can't Fight This Feeling, de 84. La 7 es Whitesnake con Is This Love.
7: Espérate, paréntesis.
8: Triste.
7: Tiene que estar Alone y tiene que estar Keep On Loving You, me imagino. Vamos a ver, ¿cuál dijiste ahorita para recordar?
8: Ario Speedwagon Can't Fight This Feeling, del 84.
7: Ok, vamos.
8: La 7 es Whitesnake, Is This Love, okay, del 87. Perfecto. ¿Te han mencionado alguna canción aquí los amigos? ¿Alguien te ha dicho algún power ballad? ¿Tú no les gusta ese género, nuestros amigos?
7: A mí no me han dicho.
8: Yo creo que es mi favoritillo. Yo creo que es de mi género favorito, es este.
7: Ajá.
8: La 6 es Alone, The Heart.
7: Ah, ya viste.
8: Es del 87. Me parece como que hay pocas cosas de Heart.
7: Sí, podría estar These Dreams también.
8: Y All I Wanna Do Is Make Love To You también podría estar.
7: Aunque ese es un poquito más medio, no es tan balada, ¿no? Pero bueno, aunque These Dreams tampoco creo que debería estar porque es muy pop. Alone, sí.
8: Alone, buenísima.
7: Ajá.
8: Está en número 6. La número 5 es una de Meatloaf, que a ti no te gusta Meatloaf, que se llama Two Out Of Three Ain't Bad, del 78. ¿Esa tú la has oído o no, Alonso?
7: No, es que no conozco mucho. No es que no me guste, es que no conozco.
8: Bueno, esa es chévere. En verdad, Meatloaf, ese disco es buenísimo.
7: Yo conozco la carne, la comida.
8: Buenísima también. La Meatloaf es buenísima. En vida real, la Meatloaf de comer es una delicia. Ah. La 4 no podía faltar aquí, que es November Rain de Guns N' Roses, del 91. La 3, yo no sé. Alonso.
7: A ver.
8: Open Arms de Journey.
7: Bueno, es 82. Un grupo rock que canta una balada rock, un power ballad. Por eso es que ahora me dice por acá Beto Rodríguez, Ordinary World de Duran Duran. Bueno, ese no es un grupo de rock. Duran Duran no es rock, es New Wave o Synth Pop o lo que sea, pero no es rock. Así que no entraría en esta lista porque simplemente no son un grupo de rock.
8: Ajá. ¿Ves? Pero ese es un temazo. Ordinary
7: sí,
8: World.
7: Pero esa es otra onda, okay. Otro género.
8: Bueno, Open Arms, The Journey, está en número 3. La número 2 es Every Rose Has Its Thorn, de Poison. Esa tenía que estar.
7: Claro.
8: Y la número 1, según este recuento, es de este año, que hizo esta revista rock clásico que se llama Louder. La número 1 de la historia es Aerosmith con I Don't Wanna Miss a Thing, del año 98. Eso es tremenda.
7: Sí, la verdad que sí. La más importante de ellos, también se puede decir que fue la primera canción de un grupo que entró directamente al número 1. Y bueno, The Young Warren compuso.
8: Sí, compuso después de que vi una entrevista de Barbara Streisand en televisión. De ahí sale la letra de esa canción. ella ve una entrevista de Barbara Streisand en televisión, en donde Barbara Streisand dice que el novio en ese entonces, que el esposo de hace mil años también, que es actor, Alonso, papá de otro actor, de Thanos, el actor Thanos, que hace de Thanos sí, en Marvel.
7: ¿Thanos? ¿Quién es
8: sí,
7: Thanos?
8: El malo, a ver, díganlo por ahí. El malo de... Ay, Dios, si dicen el apellido, yo me acuerdo. Es un señor guapísimo que es el esposo de Barbara Streisand. Le decía así, que no se quería dormir porque no se quería perder nada de ese amor que le tenía.
7: Ah.
8: Entonces, la Diane, que dice que absolutamente ninguna de sus canciones es autobiográfica. Dice que ella no escribe nada, que todo lo que ella escribe es imaginario. O sea, ella no ha vivido nada de las cosas que ella escribe en sus canciones. Ajá. Qué raro, ¿verdad, Alonso?
7: Sí,
8: porque
7: sí.
8: Uno pensaría que es como tú estás escribiendo, plasmando tu vida, pero no, ella habla de la vida ajena.
7: Bueno,
8: en las canciones.
7: Vámonos al cambio. Acá dice Gigi González, Brolin. Tony Bernal dice Josh Brolin. Gustavo
8: Brolin,
7: Muñoz
8: el
7: también.
8: Papá, espérate, el papá, ¿cómo se llama?
7: James Brolin.
8: Ajá,
7: ah,
8: el papá.
7: El novio o el esposo de Barbara Streisand.
8: El esposo. El esposo ya hace muchos años.
7: James Brolin, Alexis Rosas.
8: Ajá. Y aparentemente, pues, es un hombre muy romántico que le salió con esa frase y ella la dijo en una entrevista y Diane Warren la apuntó y de ahí sale este temazo espectacular.
7: Ya. Uh-huh. Bueno, vámonos al cambio y regresamos, pues. Yo tengo una historia por aquí de Brad Pitt que yo no sé si es verdad, pero te voy a echar el cuento de lo que leí, ¿ok?
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7: Bueno, de vuelta, voy a leer rapidito acá lo de Brad Pitt para ver esto. No es que yo asegure que esto sea cierto, pero vamos a ver si se convierte realmente en una... Porque eso lo leí hace poquito. Dice, Brad Pitt acaba de anunciar en una entrevista que le dejará toda su fortuna a su hijo adoptivo Pax, Todo lo que tengo irá para Pax. Es el único que no le ha dado la espalda al nombre Pete. El momento en que cualquiera de mis hijos biológicos elimine Pete de su nombre, quedarán excluidos. ¿Qué piensas de esto, bruja? ¿Será
8: qué
7: verdad?
8: Mentira.
7: Sí. Uh-huh. Vamos a ver. Sí, lo leí. No es que estaba. No estaba ni en La Patilla ni estaba en People. Ninguna de las dos.
8: Es que él como que no habla de eso. Entonces me extrañaría.
7: Que lo dijera.
8: Que ajá, sí. Eso es lo que me extrañaría.
7: Sí.
8: Que hablara de eso, pues.
7: Ah, ok. No, sí. Es que sea difícil o imposible que eso ocurra, sino que él no habla de esas cosas. Él es muy callado.
8: Exacto.
7: Sí. Oye, otra cosa que quería destacar, que falleció ayer, fue noticia en todas partes, a los 81 años, el escritor de una de las canciones más nostálgicas de todos los tiempos. Él inmortalizó con su voz varios himnos latinoamericanos, entre ellos, Mi Viejo. Su influencia fue tal que incluso Rubén Blades pensó en él para interpretar Pablo Pueblo en una de sus grandes obras. Él es Piero. Viejo, mi querido viejo. Esa canción que para el Día del Padre suena por todas partes y que se nos apachurra el corazón, ¿no?
8: ¿Y él de dónde era?
7: Argentino. Realmente. Así es que nos deja esa canción para toda la vida, ¿no? Realmente es muy bonita, muy nostálgica, Mi Viejo. ¿Qué más, bruja?
8: Nada, te digo que hablando así de canciones chéveres.
7: Ajá.
8: Porque hemos estado hablando de unas canciones muy cool. En el 83, la canción número 1 y número 2 eran del mismo compositor.
7: Ah, ya sé cuál va.
8: Escritas y producidas por la misma persona, y esto lo convirtió en el único compositor y productor que logra esto, de tener un número uno y un número dos. Él no canta en ninguna de las dos canciones, pero Alonso sabe cuáles son. Dale pues, la uno, esta fue la uno, esta era la uno.
7: Ajá, esta es la que estaba de número uno, está sonando. Y en la número dos estaba otra canción del mismo señor. Qué emocionante.
8: Qué buenas,
7: ¿no?
8: Canciones.
7: Y que dos,
8: o sea,
7: canciones.
8: Pero ¿por qué las tiró a la vez?
7: Pero imagínate, para lograr esto, para estar en el número uno y en el número dos.
8: Pero ¿para qué las tiró a la vez? O sea, no entendí.
7: Bueno.
8: Qué penco de canciones de este señor. Y cómo saber qué artista la iba a llevar a un lugar privilegiado. Porque eso también hay que tener oído, Alonso.
7: Sí.
8: ¿A quién le voy a dar esta canción? Increíble, ajá, increíble, pero bueno, él estaba de número uno y de número dos con esos dos temazos.
7: En el 83. No, buenísimo.
8: Y los dos me fascinan todavía. Qué canciones tan buenas. Ese compositor, él era todo así como teatral, Alonso. Él
7: sí,
8: era así
7: sí,
8: como
7: sí,
8: todo,
7: sí.
8: ¡Tadán! Así como. Ajá.
7: Mira, él también tiene una canción, es que no está aquí, creo, de Barry Manilow, uh-huh, se llama Rhythm and Whip.
8: Ajá.
7: También era ese estilo.
8: Y las de Meatloaf son, las de Bad Out of Hell son así también, como súper
7: ¿sí?
8: dramáticas, sí. Ajá. Góticas. Entonces siempre estaba como un tema como gótico ahí, como que le gustaba eso.
7: Pero mira, el video de Bonnie Tyler sí era así, así bien extraño, gótico, oscuro. El de Air Supply no era así, era normal, la pareja que iba en el carro y no sé qué. Ajá. Pararon a comprar unos bollos y normal pues.
8: Pararon en queso chela. A un duro, a comprar duro.
7: Pero cuando los vendían en vasito... No en bola, ¿cómo se llama?
8: En el vasito que comía cera. Terminaba sí, comiendo cera porque se le raspaba la cera. Ajo,
7: no.
8: Ya estamos.
7: Ajá. Chuleta, tú tenías hambre, bruja. Oye, ¿qué
8: hizo? No, pero habían unos vasitos que soltaban como cera, de esos de cartón.
7: Sí, es que eran de cera, sí, eran de cera. Uh-huh. Oye, Miguel está con nosotros, dice que tiene dos hijas gemelas, drama multiplicado, pero lo disfruta, dice.
8: Y simultáneo.
7: Y lo disfruta. Ajá. Gil NG Arcia, gracias. Francisco, Chuck Domínguez, también Jenny Aileen, gracias. Dice que su prima fue a Las Vegas a ver a Bruno y estaba brava porque no podía usar celular, pero dice que es el mejor show que ha ido y quiere verlo otra vez, pero disfrutó el show porque no podía usar el celular.
8: Pero qué bueno.
7: Segurísimo, o sea,
8: en verdad,
7: que sí.
8: En verdad, capaz, y por eso lo hace.
7: Para que
8: de verdad te metas en por dos o tres horas en lo que es el show y no estés.
7: Ajá, no, pero es que grabadera. Lo más probable es que esos videos más nunca los vuelva a ver. Entonces, no fue al show a ver, sino a grabar. Y al final tiene esas imágenes ahí guardadas. ¿Y cuándo las va a volver a ver? Nunca. Nunca. A ver, Rosita González está con nosotros. Julio Castillero también. Muchas gracias por participar. Ya nos quedan 2 minutos, bruja. ¿Qué más?
8: Oye, Alonso, la gente que sí grabó fue la gente que fue a ver a Gloria Trevi.
7: Sí.
8: Ah, o eso se ve que estaba tan bueno.
7: Oye, sí, ese concierto fue...
8: Ay, se ve que estaba a otro nivel, porque el público estaba bien embebido en su papel. O sea, el público estaba emocionado y eso hace toda la diferencia. El público estaba participando en todas las canciones, estaba buenísimo. En verdad se nota que es, la votaron con Gloria Trevi, se nota. Y ella se veía... unos vestuarios super pretty, en verdad, me encantó todos los videos que vi, o sea, participé gracias a los videos de las personas y me emocioné porque la gente que grababa también estaba súper emocionada. Oye,
7: en Histeria Azul hizo con sus redes sociales un paraíso para los fans de Bruno Mars, de Gloria Trevi, porque se encontraban por ahí a esas que son imitadoras.
8: Ay, sí, había una igualita.
7: Igualita.
8: Que ella la trepó al escenario.
7: No, y entonces hablaba también como ella, la misma, mismo peinado y todo. Y cantaba la canción igualita. Y dice que Gloria Trevi le dio un beso en la calva a Isaac Domínguez. Bueno, por ahí va la cosa. Finalmente le dio el beso.
8: Ay, pero se ve que eso estaba, que fue muy gozado ese concierto. Así me gusta. Que la gente lo goce, la verdad.
7: Sí. Oye, saludos para Rafael Cunningham. Gracias. También Katia Arjona desde Azuero y Venao, conociendo Potuga. ¡Wow! Potuga, si no me equivoco, está en la frontera entre Herrera y Veraguas. ¿Verdad? Por allá por... ¿cómo se llama? Cuando uno sale de Ocuy, uno va para Santiago Atalaya. Creo, ¿verdad? Creo. Mi abuelo tenía unos terrenitos por ahí. Hassan, gracias.
8: Ajo, ya saben, el Alonso es un rico terrateniente.
7: Mi abuelo después vendió eso y repartió. Mi abuelo, lo máximo. Mónica J también dice presente.
8: Oigan, muchas gracias por su sintonía. Ya es la una. Y entonces Alonso y yo tenemos que llamar a Bruno Mars, pues, para felicitarlo de su cumpleaños.
7: Ajá.
8: A ver, de estos cumpleañeros te diré que llamaría primero a Matt Damon. Matt Damon es mi favorito cumpleañero de hoy, así que creo que voy a llamar a Matt Damon primero, después a Bruno.
7: Oye, espérate, tengo que aclarar algo. Ponuga es una cosa, es la que estoy hablando yo. Potuga es un corregimiento de distrito de Parita, en la provincia de Herrera. No me iba a ir sin corregir. Gracias, amigos. Constantino Papatsoris, y seguimos con Gladys.
8: Constantino, ¿tú crees que sea griego? ¿Tú crees?
7: No, ese apellido.
8: Yo estoy debatiendo para ver.
7: No
8: saludos,
7: hay duda.
8: Constantino.
7: Un personaje.
8: Ya me dio ganas de comer con ensalada.
7: Yo lo veo por aquí, tempranito, por aquí caminando. A ver, Roque Pinilla. Sí, dice, Potuga queda llegando a Parita. Sí, eso fue lo que acabé de aclarar. El otro se llama Ponuga. Gracias a todos.
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1: Así es, por eso tú sigues en sintonía del 100.1 FM y también del 107.9 para provincias centrales. Bueno, ya muchas canciones que te gustan sonaron, pero adivina, faltan más.
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1: Saludos para Cristal, que está en plena sintonía de Antena 8 y va en dirección al aeropuerto de Tocumen. Muchas canciones, espero que tengas la oportunidad de escuchar en lo que llegas hasta allá. Jueves 8 de octubre. ¡Buen viaje! ¡Buen viaje!
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1: 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Bueno, a dar el paso.
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0: ¿Te diste cuenta? Ya casi fin de semana. No puede ser, o sí puede ser, sí puede ser. ¡Wow! Jueves ya. 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Entonces, a seguir pasándola bien, a seguir esto en lo tuyo, allí bien concentrado o divirtiéndote, porque puede ser que estés, mira, en tiempo off allí. Entonces, bueno, también te hacemos compañía en eso. ¿Qué más? A pensar en qué más. Puede ser en algún recuerdo, es jueves de Antena Memories. Puede ser, puede ser. Entonces, ¿qué compartes con los tuyos en las redes sociales?
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sintonía, pide tu canción favorita. Ya sabes, la tarde está hermosa, el sol radiante. Así que bueno, aprovechar la tarde a pedir tu canción favorita al 6483-0541. Y de escuchar a Seth con Selena Gómez, entonces pasemos a algo de K-pop.

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1: 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Hey, ¿qué tema es este? Se llama Loser. Escucha.
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0: Sly, el título de esta canción. 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Y bueno, todas estas canciones que, gracias también a ti, que bueno, nos dejas saber, ¿no? Que te gusta, que prefieres, y así nosotros también lo tomamos en cuenta. Esos detalles que nos vas compartiendo sobre ti para nuestra programación. En mi caso, para Onda 8, de lunes a viernes de 1 a 5 de la tarde. Antes, Las Brujas al Aire con La Bruja y Alonso. Después, Cae la Noche con Sergio Mix.
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1: 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Bueno, seguimos bailando, ¿verdad? En este jueves, casi viernes. ¿Qué pasó? Y no me han dicho esa, no me han escrito esas frases al WhatsApp. O juernes. Hello.

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0: Rosita González repartiendo papitas fritas al WhatsApp de cabina. Francia Rojas, que cuenta, nos deja saludos, así como Evelio y como Hachemín. ¿Qué celebras, Hachemín? Cuéntame. Bueno, Mónica, también en sintonía desde temprano, así como Damaris allí con los números y todo, ¿verdad? Lo de ella es números y música. Muy bien, acá seguimos con Onda 8. 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
0: Ay, cuando fui la número uno, durante 8 semanas, entre abril y junio de 1992. Ay, bueno, películas como Instinto Básico dominaban las taquillas y la película Aladdin de Disney. Sí, estaba por estrenarse. El grunge y el rock alternativo dominaban las radios con ese disco. ¿Tú recuerdas cómo se llama? ¿De Nirvana? Ajá, Nevermind. Entonces, bueno, que sonaba con fuerza. El hip hop vivía una época dorada con el ascenso de artistas como Dr. Dre, Snoop Dogg y el propio fenómeno infantil de Criss Cross con su moda de usar la ropa al revés. Cuando fui la número uno, mi nombre es...

0: no, así no. Ok, espérate, toma dos.
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Warren, toma nota, también forma parte de la programación de Antena 8, eso tú lo sabes. Lo que quizá por allí a veces como que olvidas un poquito, a veces por un tema hasta de temor, de miedo, de preocupación, pero es mejor dar el paso, es mejor prevenir. Que prevenir sea parte de tu rutina. 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Ahora, seguimos bailando.

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1: Bueno, los artistas tan humanos, ¿no? Como nosotros, que pasan por diferentes situaciones y a veces quieres más a unos que a otros porque esos han pasado por cosas que tú también. Mira, lo más difícil de la obesidad puede ser entender que es una enfermedad. No es simplemente una decisión, no se trata únicamente de comer menos o moverse más. La obesidad es una enfermedad crónica y compleja que puede requerir atención médica. ¿Qué más? Acompañamiento y tratamiento. El primer paso puede ser dejar la culpa y comenzar una conversación. ¿Con quién? Con tu médico. Inicia esa conversación hoy mismo porque hablar te quita un peso de encima. Adiós.

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0: linda, pasándola bien con cada canción. Ahorita Lamento Boliviano, Venanitos Verdes, Leonel, saludos para ti. Mariale Sarmiento también con nosotros, así como Jack, como Elmer, como Hashemín, ¿verdad? ¿Y quién más? ¿Quién más? Tú, di presente a esta hora de la tarde al WhatsApp de cabina 64830541. 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
1: Así como Rafa Campos, que está en sintonía cantando en casa, algo de lluvia reporta y manda saludos desde La Chorrera. Vicky Castillo Erazo también me manda una fotografía y está en casa, bien cómoda, ¿verdad? Con buena música, arreglando sus plantas. Damari Shakmarin trabajando. Douglas, ¿qué me cuentas tú? Yo estoy muy bien y bien acompañada por Juan Manuel Carvajal, ¿sabes? Es de Subaru, Panamá. Y bueno, te dice y te da las buenas tardes, Juan Manuel.
2: Hola, hola, ¿cómo están? Muchas gracias por tenerme acá. Vamos a invitar a toda esta gente que venga al Motor Show.
1: ¿Verdad? A todos los oyentes, los que reportan sintonía.
2: Obvio.
1: Y los que están súper ocupaditos también, pero siempre escuchando. Juan Manuel Carvajal, te voy a hacer unas preguntas, te voy a interrogar. Cuéntame eso, ¿por qué se empezó a hablar de los carros japoneses versus los carros chinos?
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2: 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En la Segunda Guerra Mundial, cuando termina la Segunda Guerra Mundial y hacían motores de aviones, ¿qué hacemos? 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Y para allá en 1973 empezó a meterle a todos sus autos tracción permanente e inteligente en las cuatro ruedas, denominado el simétrico all-wheel drive. Entonces son características que hacen Subaru ser únicas y no hay ninguna otra marca en el mercado que tenga cosas que tienen nosotros. Y cuando tú ves que la industria crece y la industria automotriz, hay tantos mercados y tantos carros chinos y todos muy similares, es cuando, hey, un segundo, antes de que usted pruebe un chino, maneje este japonés, maneje este Subaru para que se dé cuenta qué es un Subaru.
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2: 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Él determina, por ejemplo, si tiene que quitar la tracción a una sola rueda y mandársela a la otra. 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
1: Okay.
2: 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Uh-huh. 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En otras palabras, te corrige y no deja que derrape. Eso es algo que no lo hace ningún otro carro. Eso es otra cosa a otro nivel. 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
1: ¿Y qué le dice Subaru a alguien que ya se enamoró de un carro chino?
2: Que Subaru tiene algo que no tiene ningún otro carro en Panamá.
1: ¿Qué
2: si
1: es?
2: Te
1: ¿qué
2: repites,
1: es?
2: La tracción. Ajá. Es el motor. El motor, imagínate, todos los carros son en línea o en B. Subaru los hace horizontalmente puestos. Esto baja el centro de gravedad, se llama boxer engine. Para que tengas una idea, los Porsche, algunos Porsche tienen, por ejemplo, también ese motor boxer. Uh-huh. Esto cuando complementa el centro de gravedad y la tracción en las cuatro ruedas, la estabilidad que tienes en un Subaru es a otro nivel. Y la gente dice, ¿pero para qué? Yo no necesito un 4x4, yo no hago trillos ni nada por el estilo. Y se refiere en seguridad, en estabilidad. Aquí en este país llueve siempre, llueve y hace sol. Tú también vas a una montaña o vas a la playa y vas a poder entrar sin problemas. De hecho, la posición del motor abajo hace que la entrada de aire sea en la parte posterior y la totalidad de sus ruedas se puedan meter debajo del agua. O sea, cuando se te inunda un calle 50, tu carro va a pasar. Son cosas que la mayoría de los carros y en entry levels no van a tener como Subaru.
1: Eso le gusta escucharlo mucho a mis oyentes, son bien aventureros. Entonces, a los oyentes de Antena 8 también les encanta tomar buenas decisiones. Entonces, ¿dónde los pueden visitar? para ver los modelos.
2: Estamos
1: y todo.
2: 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Esto es en el, por los que no saben, es por donde está Amador, tipo Causeway. Uh-huh. 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Que no lo confundan con el centro de convenciones de Atlapa, sino el centro de convenciones de Amador. Es súper, súper, súper cool.
1: Bueno, allá espera a nuestros oyentes de Antena 8, Juan Manuel Carvajal y todo el equipo de Subaru Panamá, que llegarán con todas las preguntas y sabemos que ustedes tendrán todas las respuestas. Así que muchísimas gracias, Juan Manuel Carvajal.
2: Excelente.
1: Por acompañarnos.
2: Muchas gracias.
1: A esta hora de la tarde. Bueno, tú sigue allí en lo tuyo, pensando, tomándote el tiempo para ello y con
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11: A esta hora de la tarde, ¿cómo estás? Yo espero que tu respuesta sea muy bien, Gladys, muy bien. ¿Lo pensaste? Ah, qué bueno saberlo. Jueves ya, 8 de octubre. Octubre. Esto, jueves de Antena Memories en Onda 8. De los abuelos, de los padres. A veces recordamos las historias que compartieron con nosotros. Historias, muchas de amor, pero otras también terroríficas. Y no de esas de los libros y de ficción, de película, no. Que les pasó o que le pasó a alguien y te lo compartieron a ti, te lo contaron también a ti. O eres tú el que le cuenta a otros allí cosas que no, a las que ni siquiera les encuentras explicación que te han ocurrido. Entonces llega la inesperada a Onda 8 para ambientar la programación, para que te animes, para animarte a que tú me cuentes algo así paranormal, algo extraño, algo raro que te haya ocurrido y que todavía tú no sabes buscarle una explicación, al menos no lógica.

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1: O manda tu nota de voz. A mí me gusta cómo me cuentas las cosas.

0: 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Estas canciones, oye. Bueno, te decía que empezamos la semana con todo. Entre esas cosas, pues la buena música, la buena programación, siempre con premios. Entonces, en una de esas, esto te pedí que compartieras conmigo alguna historia. Como las que, de las que ya te hablé, de las que te conté antes de que sonara la inesperada. Y como es jueves de Antena Memories, volvamos a escucharla. Bueno, tú la escucharás por primera vez porque quizá en ese momento no estabas en sintonía. Esto es una historia. Ay, eso sí da miedo, ¿ah? Cuando tú vas a ver algo de peli y dice, esta es una historia de la vida real. O está basada. Eso, ¡Ay, no! Esta es de la vida real.
1: Bueno, te cuento que yo soy docente y cuando estuve trabajando por las montañas de Ola, una madrugada, yo sentí que algo saltó como en la tierra, o sea, como que algo saltara del zinc a la tierra, pues. Y entonces, ¿qué crees? Al rato sentí, tú sabes, la parálisis. Y de repente, ¿qué pasó? Que sentí horrible, horrible, un calor, algo así súper fuerte. Y de repente, yo dije, bueno, yo ya sé qué es esto, ya me ha pasado otras veces. Y yo dije, solamente quiero tocarlo. Y dije, la sangre de Cristo tiene poder, y me viré. Y le agarré la mano, horrible, fue espantoso. Fue espantoso, pero bien real. Eso fue hace prácticamente como 11 años. Y de allí en adelante no volví a dormir sin audífono porque yo no quería sentir en mi oído ese calor, ese sonido como de... Y sentir ese... ¡Uy, ese! No sé, era como un vapor, un calor, no sé, una cosa espantosa. No se lo deseo a nadie. Créeme que toqué, o sea, una mano vieja. Wow, o sea, yo no sé ni cómo explicártelo. Pero fue horroroso. Horrible, horrible.
0: Ay, no los expliques. Hasta ahí está. Ay. Bueno, y habló algo de parálisis. Eso la gente lo cuenta con mucha frecuencia, como que están durmiendo, que no se pueden mover, que aquí, que allá, que pueden, que hacen como que hablan, pero que en realidad no. ¿Eso te ha pasado? ¿Tienes alguna historia? Compártela mientras escuchamos esta otra canción. Ajá, y yo te cuento también que durante años se creyó que la obesidad dependía solo de nosotros, pero hoy sabemos que es una enfermedad crónica y compleja, y entenderlo cambia todo. Habla con tu médico hoy porque hablar te quita un peso de encima. Adium. Esta canción para ti, ya sabes, acá quedo atenta al WhatsApp de cabina. Envía tu nota de voz, si es posible.

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0: Ahí está, ahí veo que estás grabando audio. Espero tu mensaje, tu historia. 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Y lo que viviste muy bien fue esta tarde y así estás dispuesto a seguir, a vivir cada día, cada momento de tu vida, vivirlo muy bien. Y también a no perderte las noches retro de Antena 8. Entonces, te aviso, te recuerdo que este 22 de octubre tendré un programa especial, Onda Paranormal, y escucharemos todas esas historias. Entonces, por eso, aunque Sergio Mix ya entre a cabina, yo le robaré una esquinita por aquí, me quedaré con el celular allí, esperando tu mensaje para guardarlo y entonces compartirlo en otro programa de Onda 8, porque ya está aquí mirándome mal. ¿Lo escuchaste?
1: Mentirosa, mentirosa. ¡Ah!
0: Hasta mañana, Dios primero.
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Cake by the Ocean. Recordando a Dance iniciando ya de la noche. Una tarde parcialmente nublada. Sergio Mix ya en la radio como debe ser, oye, como de costumbre hasta las 8. 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Saludos.

0: Match of Desire. Janas Blue. Hey, Halloween ya a la vuelta de la esquina. ¿Ya tienes tu disfraz?
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The Dead Dance. Lady Gaga. Demetrio, saludos. Un abrazo, Demetrio. Mayel Herrera, como siempre. Alejandro Bartuano. Lalo Galdames, Liz Almengor, José Acuña, Pedro Enrique Caparroso, Alexander Saldaña, Marino Ábrego, Epifanio Corella, Orlando Valdés Lorenzo, Eric Díaz, Tita Mojica, la gente del WhatsApp. Tú también puedes comentar. Ya viene el flashback.

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12: Empezamos con The Knack, My Sharona. Esta es del 79. Antena 8, cae la noche. La gente calentando motores para el Boogie Hour.

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0: 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Boogie Hour de Antena 8. 7:30, Back in Time. Ya les cuento con quién. Gustavo Díaz en el chat. Rosita González. Benjamín Martínez. Oliver Ariel Almengor. Saludos.

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0: Long Comes a Woman. Chicago. Este es Antena 8, cae la noche. Nos tengo un cambio comercial. Saludos de Witt, Fitón, Gustavo Díaz, la gente del chat. En una hora exactamente, back in time, ya les cuento.
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0: 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Esto es lo más destacado para esta cuarta semana. Información gracias a los amigos de ESPN Deportes. La sorpresa de la semana 4 llegó en Buffalo. Los Patriots derrotaron 29-26 a los Bills y les quitaron el invicto. New England dio el golpe en uno de los resultados más inesperados de la jornada. Y mirando la semana 5, atención a este duelo. 49ers contra Seahawks, rivalidad de la NFC West. Y dos equipos que ya saben lo que es enfrentarse en partidos importantes. Seattle viene de ganarle a los Chargers y ahora recibe a San Francisco. Un duelo que promete. Y ojo con Kenneth Walker. El corredor de Kansas City está teniendo un gran arranque de temporada y viene de ser clave en la victoria de los Chiefs ante los Raiders. Kansas City tiene a Mahomes por aire, pero Walker les está dando una arma peligrosa por tierra. La apuesta de esta semana está en Seattle. Los Seahawks reciben a unos 49ers que llegan invicto con récord de 4-0. Seattle parte como favorito en casa. Así que nuestra jugada es Seahawks en el Money Line. ¿Será Seattle quien finalmente le quite el invicto a San Francisco? 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
1: 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En breve regresamos. 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

0: 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Sigo buscando. Carlos Vives, Juan Luis Guerra, 440. Buscando el mar.
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0: 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Charlie Muy, DJ Muy. Saludos, DJ, saludos. Mayela, como siempre, ahí hasta el final, principio a fin. Carlos Jenkins, Gilberto Farrugia, Luis Herrera, The Will. La gente del WhatsApp.
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Always Something There to Remind Me. Naked Eyes. Una de las canciones que ponía Roque Arrocha por allá en el año 82. Sí, Roque Arrocha de Estéreo Azul. Y ahora pone salsa nada más. Saludos, Roque Arrocha, Carlos Navas. La gente hablándonos por WhatsApp. Margot, ¿cómo estás, Margot? 7:30, Back in Time. Ahí estoy decidiendo entre dos artistas. Uno de rock progresivo y el otro va a ser de glam metal. Vamos a ver, ya les cuento.